0: hay un ave que en aquellos entornos no recuerda y se ha llevado a la música, por el gran Amadeus Mozart, que es el canto del cuco, pero que está en la obra de Amadeus Mozart, en la sinfonia dels juguetes. M'encantaria que me la pusiera.
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0: ¿Sabéis que aquellos entornos en las primaveras con aquellos manzanos salvajes en
1: sí,
0: flor,
1: sí,
0: como,
1: sí.
0: Como gigantesco ramos de novia, y en lo alto el cuco, que es un pájaro muy, muy sinvergüenza, dicen por aquí,
1: sí,
0: por aquí
1: sí,
0: tierras,
1: sí.
0: Porque es muy vago, en lugar de hacer nido para sus polluelos, los pone nidos de otros, ¿no?
1: Yeah.
0: Y por eso lo llaman cuco, porque es un cuco. Y entonces, Amadeus Mozart lo llevó en esta obra, en la Sinfonía de los Juguetes, y me parece preciosa, bucólica, idílica, maravillosa, de aquellos lugares que bueno, que sanan los cuerpos, la mente, ideales para los desencuentros y para los encuentros entre dos, a donde todo es maravilloso, en aquel ambiente bucólico se arreglan, pues mire, muchas antipatías, muchas distancias, muchos malos acuerdos, en fin, es que, ¿sí? Es que el silencio, la naturaleza, se funden de una manera maravillosa.
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